0: Halo. Halo. Oh. Halo. Halo. Ya, dari mic. Coba coba. Apa dulu? Mic satu. Coba.
1: Oh, ini nonton.
2: Tes.
1: Coba telepon.
0: Paket. Halo. Halo. Halo.
1: Masuk ya? Oke, nyambung berarti. Enggak, satu aja. Ini juga.
0: Ada ya, ada. Tes.